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3: En Radio 1 son las 8:08.
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0: 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En Radio 1 son las...
1: En Radio 1, 6 y 1.
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3: En Radio 1 son las 6 de la mañana, 7 minutos.
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0: Bueno, muy bien, son las 6 de la mañana, 11 minutos. Son las 6 de la mañana, 11 minutos. El abrazo y el saludo a todos los oyentes en esta fantástica mañana, en este despertar de este lunes, en este festivo. ¿Qué tal? Un abrazo bien especial para todos los oyentes a través de Radio 1, la de 1. Gracias, gracias por despertarse con nosotros. Gracias por estar a esta hora reportando por acá sintonía desde diferentes puntos de la ciudad de Medellín. Muchísimos de ustedes a esta hora conectados a través de los 93.9. Mañana del festivo, una mañana bonita. Bonita, bonita mañana la que hace. Ya en un ratico me imagino que estará saliendo Jaramillo. Y bueno, será un festivo fenomenal, será un festivo espectacular. El día de hoy, 6 de la mañana, 12 minutos. ¿Qué tal? Buenos días, buenos días, buenos días, buenos días, buenos días. Hombre, el abrazo y el saludo para todas las personas que en esta mañana van a empezar por acá a conectarse con nosotros a través de Radio 1, la de 1. Muchos de ustedes ya rumbo al trabajo, ¿no? Mucha gente que va a esta hora a camellar, mucha gente que a esta hora va a voltear. Y bueno, pues ahí estamos, como siempre, como todos los días, con esta gran programación a través de Radio 1, la de 1. ¿Cómo les fue el día de ayer? Mucha fiesta, mucha parranda, ¿ah? Mucha reunioncita por ahí. Yo vi mucha gente en los municipios. ¡Qué cantidad de gente, por Dios! Ayer estuvimos allá en el municipio de Sopetrán en las fiestas de las frutas, allá en el municipio de Sopetrán. Hasta ahorita le dimos, como hasta las 3 de la mañana. ¡Ah! Mucha gente allá en esas fiestas de las frutas. Igualmente vi mucha gente allá en el municipio de Sabaneta, en las fiestas. Por ahí vi que estuvo Luis Alberto Posada, mejor dicho, una nómina bastante, bastante buena ya en esas fiestas de Sabaneta. También por allá por los lados del Peñol, muchísima gente. Ah, muchísima gente en esos lados del Peñol. Y se nos va acabando pues este mes de junio. Nos vamos despidiendo con este último puente y esperamos pues que ese retorno a casa, esperamos que hoy cuando vayan a salir de pronto por ahí de la finca, de la hostería, pues hombre, salgan tempranito para que no les toque esa cantidad de tacos a la hora o el plan retorno, porque si hacen unos tacos en el túnel de Occidente para coger la Medellín-Bogotá después del peaje ya bajando. ¡Ah, qué cantidad de carros! O si usted viene del norte, por ahí desde Copacabana, desde ASEP, también se hacen unos trancones los berracos. Muy bien, son las 6 de la mañana, 15 minutos, en las direcciones del Cabo Jaramillo. Checho Zapata, quien los acompaña en esta mañana.
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0: Aquí estamos pues en esta mañana espectacular, en este festivo, presentándoles a ustedes el uno a uno, una programación bien espectacular hoy, un vallenato, un popular y un vallenato.
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0: las 6 de la mañana, 22 minutos. Esto. Están escuchando a esta hora Radio 1 Medellín 93.9 en esta mañana, en este festivo. Saludo pues ahí a toda la gente que a esta hora empieza esa jornada laboral. Oigan, nos están acompañando desde muchos sectores del área metropolitana, desde muchos puntos de la ciudad. Ya empiezan por acá los oyentes. Oiga, a ver, empezamos pues esta mañana, padre, con los buenos días. ¿Qué más?
1: Checho, buenos días. Un abrazo lleno de bendiciones.
0: ¿Qué más, padre?
1: En este día, lunes festivo, que papito Dios bendiga a todos los oyentes. Por aquí me dirijo hacia el suroeste a disfrutar un día especial con mi familia.
0: ¡Qué bueno!
1: ¿Qué escucho yo? Radio 1, la de uno. ¡Subile! ¡Un abrazo para todos!
0: Oiga, padre, un abrazo bien especial, hombre. El padre Diego Gómez, que a esta hora, vea, rumbo al suroeste. ¡Ah, qué bueno, padre! ¡Dios lo bendiga! ¡Buen viaje! ¡Que la pase muy bien! Son las 6:23 minutos. Vamos a saludar a la gente que está allá en esta mañana en pie. Están en este día, vea, desenguayabando a esta hora con Radio 1, la de uno. No falta el que levantó por ahí maluquito, ¿no? No falta el que levantó como con mucha resaca. Eso todavía da, ¿cierto? Resaca todavía. ¿Se conoce así? ¿O todavía le dicen guayabo? ¿Cómo es la vuelta? ¿Ah? Yo creo que mejor nos quedamos como con resaca, porque es que guayabo ya se le dice como a la persona que toma mucho, los que se toman hasta el agua de las piscinas y todo. Entonces mejor como resaca, porque es que si ya guayabo muy fuerte y entonces maluquito pues. Oiga, 6 de la mañana, 23 minutos. El abrazo y el saludo puede ser bien especial a todos los que a esta hora están por allá en la central mayorista, en la central minorista, en la placita de flores, en las plazas de mercado de los diferentes municipios, a todos los oyentes que a esta hora ya nos están escuchando en corregimientos y veredas, ya nos escuchan en muchos puntos acá de la ciudad de Medellín, los conductores de uno. ¡Conductores de buses!
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0: ¡Conductores de taxis, de particulares, de servicios especiales! A toda la gente que va entrando, que va saliendo en este momento de la ciudad de Medellín. Están ahí en la terminal del norte, en la terminal del sur. Los que ya van viajando como el padre Diego, que madrugaron. Ya están ahí rumbo al suroeste antioqueño. Muchos van ya para el oriente antioqueño. Chévere, mucha gente a esta hora por los lados del occidente. Y los que madrugaron de pronto por ahí a hacer esos motopaseos. ¡Qué rico! ¡Ah, que están ahí en la bomba de Zamora escuchando Radio 1! Gracias, pues, muchachos. Buen viaje y despaciecito en esas vías, pues, para que no nos amarguemos este festivo. 6:25, 6 de la mañana, 25 minutos. Buenos días a todos los que están a esta hora en clínicas y hospitales. A todos los que están privados de la libertad, un abrazo bien especial también. Recuerden que siempre están en nuestras oraciones, siempre están presentes todos los que están recluidos, todos aquellos que están de pronto pasando por una situación difícil, por un tema complejo de salud y tienen que estar internaditos o internaditas ahí en una clínica y un hospital. Dios los bendiga, la sangre de Cristo los cuide y los proteja y me los libre de todo mal y peligro. 6:25.

0: María. ¡Ah!
1: Los ve entrando uno a esta hora a la casa, apenas ahí como midiendo cuadras. ¡Ah! Oiga, son las 6 de la mañana, 35 minutos. 6 de la mañana, 35 minutos. ¿Qué más? Buenos días. Oiga, mucha gente que va rumbo al trabajo. Veo por acá mucha gente ya en pie, que van por ahí en el transporte público. A esta hora mucha gente que está en el metro. Vea, por acá reportando sintonía, Checho, desde la estación Aguacatala, rumbo hacia el municipio de Itagüí, a camellar, mijo. No todo el mundo se da ese lujito de descansar domingo y lunes. Pero hombre, agradecido con Dios, porque hay salud, porque hay empleo. Agradeciéndole a Dios por todo lo que nos entrega, Checho. Tener razón, hay que dar gracias, hay que ser positivos, hay que tener a Dios en el corazón. Y como dices tú, actitud positiva. Me dice por acá Rolandito, mi hermano. Gracias, papá, gracias. Sí, señor. Ante todo, pues, actitud positiva, muchachos. Darle, pues, gracias a Dios por este comienzo de este día, de esta nueva semana, de este mes de junio que se nos va. Un mes de junio que viene cargado, pues, o estuvo cargado de muchas sorpresas, muchos regalos. 6:35, Joselín, pim, pim, ¿qué más?
2: Checho, buenos días, mi hermana.
1: Yo, mi rey, ¿usted qué?
2: De Radio 1, la de 1. José Zapata, Chepito, desde Romero.
1: Chepito, claro.
2: La de 1, la de 1, bendiciones para todos.
1: Eso, al popular Chepito. Joselín, mi hermano, ¿qué más? ¿Cómo estás? ¿Bien o no? Un abrazo para ti y para toda tu familia. Andreita Londoño, buenos días. Checho, ¿me puedes saludar a mis hijas en España? Salomé y Mirley. ¿Hablas con Andrea? Del barrio Enciso. Ay, nos están escuchando a esta hora, Andreita. Qué bueno. Miguel, buenos días. Miguel Rey, buenos días. Dani, ¿cómo amaneces?
3: Hola, Checho. Daniel Boyacá, de acá al barrio La Casia, reportándole sintonía. Que yo que escucho Radio 1, la de 1. Donde pasa uno, se escucha Radio 1.
1: Eso.
3: Feliz día, le deseo, hermano.
1: Gracias,
3: para
1: mijo.
3: Todos los radioescuchas y que descansen bastante hoy día festivo.
1: ¡Ay, muchas papá! Decisiones. No, mejor dicho, que la gente la pase muy bien hoy festivo. ¡Buenas!
4: Tu nombre está escrito en letras.
1: ¡Buenas, buenas! ¡Ay, nos mandan ese audio de... Vea, pues. ¡Qué berriondera! Carlitos Gutiérrez. Muy buenos días. ¿Con quién hablamos? Por este ladito.
5: Checho. Buenos días.
1: ¿Qué mami rey? ¿Cómo estás?
5: Me hace el favor y me complace con las despechadas de Darío Gómez.
1: ¡Claro, papá!
5: Y un saludo para todos los de su mesa.
1: ¡Eso!
5: Perdón, ¿qué escucho yo? Radio 1, la de 1. Muchas gracias, Checho.
1: Oiga, esta hora tenemos vallenatico del grueso, pues. Para esa gente que a esta hora pues está por ahí reportando sintonía, a todos los oyentes que a esta hora se van conectando con nosotros, van saliendo acá de la ciudad de Medellín y siempre conectados con la uno de los paisas. Muy buenos días a todos.

0: Oiga, 6:45, 6:45. Muy buenos días. Allá va saliendo Jaramillo hoy en este festivo. Hoy también va a ser un día espectacular. Ayer, qué calor tan berraco el que hizo, ¿no?
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0: Bueno, ¿cómo andan, pues? Ah, cuenten a ver, ¿cómo andan en este festivo? Buenos días. Mucho trabajito, mucho boleito, mucho descanso. Mucha gente dormida hasta ahora. Claro, es que festivo. Ah, lo único es que madrugamos nosotros a caer puya ya. 6:45, buenos días.
2: Checho, buenos días, reportándome desde Santa Rosa de Osos. Por favor, si me complaces con Romeo 10 de Luis Mateus.
0: Listo, vamos a buscarlo por acá.
2: Un perro enamorado de Jason Jiménez. Listo. Un saludo para mi esposo que lo quiero mucho. Y aquí terminando las labores de ordeño.
0: ¡Ave María, vea!
2: Escucho Radio 1. ¡Qué belleza! ¡Subile, subile!
0: Oiga, toda esa gente que madrugó a jalar tetica por ahí en ese norte, en Santa Rosa de Osos. ¡Qué bueno! ¿Ah? A la gente de Yarumal, la gente de Entre Ríos, San Pedro de los Milagros también, Don Matías. Bien chévere eso por allá, ¿no? Bien chévere eso por esos laditos. Y esa gente volteando desde las 2, 3 de la mañana. ¿Ah? ¡Qué voleo tan berraco, bendito sea el Señor! ¡Qué voleo tan berraco el de esos campesinos! ¡No paran! ¡No paran! Todos los días ahí, volteando en el campo. Un abrazo para ellos. ¡Buenos días!
3: Checho, muy buenos días. Reportando sintonía, Matosía, Luisito. Que Dios te ilumine y te acompañe en esa prestigiosa emisora de Radio 1, la de 1, la que se escucha en todas partes. ¡Subile, subile, Checho!
0: Mira, mi amor, por todo ladito, por donde uno pasa. Escucho no mucho Radio 1. Ayer sí que en Sopetrán me encontré esa emisora. ¡Ah, por todo lado! Por allá, por Sopetrán, en esas tiendas, escuchando Radio 1. ¡Buenas!
4: Checho, hola, buenas tardes, ¿cómo estás?
0: ¿Qué más?
4: Buenos días. Checho, para dejarle un saludito muy grande a mi mamá y a César, que Dios me los bendiga y que los amo con toda mi alma. Mi mamá, Andreita, y aquí estoy reportando sintonía desde España.
0: ¡Ah, en España, mire! ¡Ah, qué chévere! Ahorita Andreita nos... Claro, ella nos envió ahí el mensajito que saludáramos las niñas. ¡Ay, que las bebés de la casa, vea! ¡Ah! Que cómo las extraña, pero que está muy orgullosa de ustedes. Por allá en la lejanía, por ser tan berraquitas, por ser tan exitosas. Y que sigan así, bien juiciositas, que sigan así, echadas para adelante, que son todas unas guerreras ahí. Les manda a decir la mamá y que las ama muchísimo. Listo, 6:47 minutos. Miguelito, buenos días.
5: Hola, Checho, buenos días. Chechito. Aquí Miguel reportando de sintonía, Checho, desde Bello. Checho, como siempre, conectado con la mejor, con Radio 1, papá. Checho, feliz día para todos. Quiero
0: gracias,
5: mucho por
0: pues.
5: Lo que pasa a uno. Se escucha Radio 1, la de 1.
0: Ave María, hombre, por todo lado no se escucha, sino Radio 1, la de 1. 6:48 minutos. ¿Qué más? Buenos días. ¿Cómo amanece? ¿Cómo me les va?

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0: a estas alturas. Poquita. Ya tiene uno plata poquita, ya. Mejor dicho, eso, consignaron la primita y como dicen por ahí, volador hecho, volador quemado, ¿eh? Oiga, 7 de la mañana, 6 minutos, qué alegría, qué placer tan grande poder acompañar a todos los oyentes, a nuestra gran familia, a todos ustedes, nuestros amigos, amigas, que a esta hora están al otro lado, en muchos municipios, en corregimientos, en muchos barrios acá en la ciudad de Medellín, en muchos sectores del área metropolitana, a toda la gente que en este día sigue por ahí conectada con nosotros a través de Radio 1, la de uno. Mucha gente que va de paseo, pásenla rico el día de hoy. Les voy a contar algo, si usted de pronto, hoy festivo, esto es como una recomendación. Los que de pronto pues no van a viajar al oriente, pero sí tienen pensado de pronto el día de sol, pa' Ballenitas, allá Copacabana, madrugue. De una vez se lo digo, madrugue. Ayer que me fui de aquí al mediodía, oiga, había un taco desde Copacabana para ingresar a Ballenitas, que mejor dicho... Se queda, no, yo creo que sin bañarse, porque ya al mediodía y ese taco y uno apenas por allá llegando al rancherito, imagínate, y esa cantidad de carros, entonces madrúguese para que pueda tirar baño rico allá, porque mucha gente deja no, después de almuerzo vamos y vamos a meternos a un taco el berraco. 7 de la mañana, 8, Andy, ¿qué más?
1: Yo escucho Radio 1, la de 1, la de 2, Chechito.
0: ¿Qué más, mijo?
1: No tía, por la mañana, Chechito.
0: Cuente a ver, mi papacho.
1: Empezando la hora un rato, a ver cómo nos va en la mañana, con el favor de Dios.
0: No, nos va a ir muy bien. Nos va a ir muy bien porque somos gente positiva, entonces nos va a ir muy bien. Lucho, ¿qué más?
2: Checho, buenos días. Habla con Lucho, el de la mancha amarilla.
0: ¿Cómo estás, pues,
2: Checho?
0: ¿Bien o no?
2: Estoy escuchándote, Checho, desde temprano.
0: Bendito Dios, qué rico.
2: Checho, hágame un favor.
0: Contame.
2: Póngame un disquito, un vallenatico ahí con los crespos hechos. Con los crespos, María, hechos. Gracias, claro. Chechito, gracias.
0: Hágale, pues, mijo. Un abrazo bien especial para ti. Gracias ahí por la sintonía. Samuel Humberto, ¿qué más, mi hermano? Por acá reportando sintonía desde Los Búcaros en Bello. Checho, reportando por acá sintonía. Por donde pasa uno, se escucha Radio 1, la de 1, 7-9 minutos. Ustedes piden y aquí complacemos. Ustedes son los encargados en esta mañana de programar ese 1-1.
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0: María. ¡Ah! 7 de la mañana, 17 minutos. Es 7 de la mañana, 17. Están escuchando a esta hora Radio 1 Medellín 93.9. ¡Buenos días! ¿Qué más? Oiga, ¿cómo me les va pues en este festivo? Mucho descanso, mucho trabajito. Saludo para la gente que ya está llegando por ahí al supermercado. Va llegando en este momento por ahí a la legumbrería. Mucha gente que ya está por ahí abriendo su localcito comercial. Y voy a saludar a todos nuestros amiguitos, a nuestra galladita de vendedores ambulantes, que sabemos que son muchísimos a esta hora vendiendo tintico, aromática. Los que ya están por ahí en la regional, en la autopista sur, en varias vías de la ciudad de Medellín, en los alrededores del estadio Atanasio Girardot, ya por ahí con la frutica, ya por ahí con el salpiconcito, el juguito de naranja, haciendo ahí el guarapito. Los que ya en un ratico salen para esas autopistas a vender la mazamorrita con gelatina de pata, qué rico. Ay, ay, ay, mazamorrita, clarito. Clarito con panelito, blanqueadito. Ay, qué rico, hombre. A los que ya están llegando por ahí al restaurante, a la cafetería, ya en un ratico, mejor dicho, empieza ese boleo tan berraco de calentados pa' allí, calentados pa' allá. Los que tienen por ahí el puestico de fritos, buenos días. ¿Qué más? En los guardas de seguridad, muchachos. ¿Cómo me les amanece? ¿Cómo me les va? ¿Bien o no?
1: Pechito, ¿cómo amaneciste?
0: Yo pues, mija.
1: Estoy bien bendecido por el Señor querido.
0: Amén, amén, amor.
1: ¿Qué más? Aliviadito y bien.
0: Mija, gracias a Dios.
1: Esperemos que estés bien tú y los tuyos. Bueno.
0: Eso.
1: Bueno, Checho, no me has colocado lejanía. Te voy a enloquecer con ese disco.
0: No, volvete
1: seria.
0: Porque
1: me encanta, ¿oíste?
0: No, volvete seria, pues.
1: Ya que estoy aquí desayunando, pues, colocámelo, por fin, no te olvides.
0: No, pero ¿y entonces?
1: Dios te bendiga, que esté muy bien. Y gracias, Radio 1, la de uno. Subile.
0: Listo, hágale pues.
1: Chao, que estés bien.
0: Chao, pues.
1: Feliz día y feliz tarde, chao. Bendiciones, chao, gracias. No te olvides, por favor.
0: Pero vos y madrugas, pues, a abrir, mi amor. ¡Ah! A las 7 ya uno ayunando. Bendito sea el Señor. ¿Qué le entra uno a esta hora, por Dios? Buenos días, María, ¿cómo estás? ¿Bien o no?
2: Buenos días, Chichito. María José reportando sintonía desde Aranjuez. Serías tan amable de colocarme el vallenato. No fue mi error, de los tiernos. Y me cambiaste por nada, Luis Alberto Posada.
0: Hágale pues.
2: Que tengas un bendecido día. Se les quiere mucho. Por donde pasa uno se escucha Radio 1, la de uno. Subile, pero subile pues, Chechito.
0: Subile vos, mi reina. Subile vos, buenas.
3: Chechito, buenos días, ¿cómo amaneces?
0: Mija, bien, ¿y
3: Dios me lo bendiga?
0: Ah, cuente a
3: reporto
0: ver.
3: Reporto sintonía de acá de Robledo.
0: Ah, qué bueno.
3: Por donde anda uno no escucha sino Radio 1.
0: Por todo lado, mi amor.
3: Subile.
0: Oiga, por todo lado. Por donde usted pase, no escucha y no Radio 1, la de uno. Qué cosa tan berraca, ¿ah? Pero rico, rico. Porque es que está la mamá de las emisoras. Mejor dicho, es la única emisora oficial en todo Colombia. El sistema Radio 1, el sistema oficial del Vallenato Venteado. 721, no hay más, no hay más. 721.

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0: Ave María, 7:29 minutos. 7 de la mañana, 29. ¿Qué opa, María? Buenos días.
1: Checho, muy buenos días. Con Marilena Zapata, acá la estrella, reportando sintonía. Que se ha dicho escucharte.
0: ¿Cómo te parece?
1: Checho, que tengas un lindo día, que Dios te bendiga. ¿Sabes qué? Colócame mi presidio.
0: Hágale pues, mi amor, que ya se lo programo. Listo, buenos días.
1: Chichito, Chichito, buenos días. Juanito de Carbonizar, reportando sintonía. Chichito, y si me puedes poner una canción, Un Ángel Perdido, Dios le indiga.
0: Hágale pues. ¿Qué hubo, Judy? ¿Cómo estás?
2: Buenos días, familia Radio 1, reportando sintonía desde acá, de Cabañas. Se le quiere mucho a mi emisora.

0: tarde.
1: Eso, buenas.
2: Por el centro, que eso le da, hermano. Pero bueno, sí, nos vamos yendo. Sí, sí, no te olvides de mí, por favor. Subile, subile. Qué cosa tan berraca, hermano. Por todos los pagos de Radio 1, la de uno, Radio 1, la de uno, por todas partes.
1: Oiga, sí, subile, subile. Rafita Bernal, por acá rumbo a Santa Fe, Checho. Ah, por acá rumbo a Santa Fe. ¿Me puedes colocar la diferencia de Vicente Fernández? Listo. Gloria Rodríguez, buenos días. Carlos Mario Restrepo, ¿qué más? ¿Cómo amaneces, Carlitos? ¿Bien o no? Oiga, 7 de la mañana, 30 minutos.

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0: las 7:45. 7:45 están escuchando a esta hora. Radio 1 Medellín 93.9. En este festivo, en este lunes 29 de junio.
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0: Yo pues, ya desayunaron. ¿Cómo va la cosa? ¿Cómo va la cuestión? Apenas van abriendo el ojo. Ya por acá en la ciudad de Medellín está haciendo un calor tremendo. Ya por allá por el oriente antioqueño me dice Luz Mari Correa. Oiga, que está haciendo un calor tremendo por esos lados de Río Negro, por los lados de la Unión. Me dice ella, Checho, por este oriente pinta un calor el día de hoy. Mira la mañana tan bonita y me manda por ahí unas foticos. Oiga, 7:45 minutos, ya voy con las loterías, claro, Marielita. De pronto amanecimos con platica hoy para reponer lo que nos gastamos este festivo, ¿no, mi amor? ¿Ah? Es que llega un festivo y eso sí lo descuadra mucho a uno. ¿Ah? Porque usted en el festivo mínimo uno de los tres días tiene que salir. O sábado, domingo, lunes, mínimo uno de esos tres días, ¿uno qué hace? Pa' la calle. Pa' la calle, así no sea pues de rumba, pero al menos pues sí como una comidita por ahí bien chévere, como para cambiar la rutina, descansar un poquitico. Mónica, ¿qué más? ¿Cómo estás? ¿Bien o no? Por acá reportando sintonía desde la vereda El Yolombo, en el corregimiento de San Cristóbal. Saludo por acá, Mónica Ortiz, a toda la gente del corregimiento de San Cristóbal, hombre. Ah, toda esa gente linda, toda esa gente bella, allá en San Cristóbal. Gloria, ¿qué más, mi amor? Allá en Támesis, ¿ya desayunaste vos siquiera, mi amor? ¿Ah? ¿Vos siquiera ya te tragaste ahí las galletitas, mi vida? Qué rico migao hasta ahora. No, como es de bueno el migadito. Pero que tenga como aguapanelita con leche. Aguapanelita con leche, pan tajado, galleticas. Y migalia eso, quesito cuajadito. ¡Ay, qué rico! ¡Ah, buenos días! ¿Qué más? ¡Guaco!
2: Buenos días, Ramiro Lula de Luna. Por acá reportando su tonía desde el barrio Campos de Joaquín Antonio Mejía Tejada.
0: ¿Qué más, mijo?
2: Bendiciones. Checho.
0: Gracias, papá.
2: Que Dios y la Virgen lo acompañe siempre a usted y a todos.
0: Amén.
2: Sus compañeros de la mesa.
0: Dios te pague, hombre.
2: Por donde pasa uno, se escucha Radio 1, la de 1. Que yo escucho Radio 1, la de 1.
0: Ay, mejor dicho, oye, qué cantidad de gente a esta hora. Por acá reportando sintonía. Muy buenos días. Buenos días por acá. Buenos días, Fercho. ¿Cómo estás? Che,
3: buen día, hermano. ¿Cómo amanece?
0: Mijo,
3: muchas bendiciones. Checho, por acá en sintonía, mijo. Y acá oleando máquinas con Marta Beltrán.
0: Pero
3: sería tan amable, me coloca lluvia de verano.
0: Lluvia de verano.
3: Gracias, Checho. Pues. Gracias. Casi feliz día. Subile.
0: Buenos días.
4: Checho, muy buenos días.
0: Yo, mi amor.
4: Un abracito para toda la mesa de Radio 1. Un saludito por acá desde Granizal, Luisa Montoya. Qué excelente programación. Para que me haga el favor y me coloque un clásico, pero de los clásicos.
0: A ver, ¿cuál?
4: Hermoso, el viejito de los Betos, Rina.
0: Rina.
4: Donde pasa uno se escucha, sí, Radio 1, sí, la de 1. Subile, Checho, pero subile pues.
0: Hágale, pues me tiene paciencia porque siempre tengo por acá ya una cantidad de mensajes. Listo, buenas.
5: Radio 1, buenos días.
0: ¿Qué más, mi rey?
5: Buenos días para toda la mesa de trabajo.
0: ¿Qué más, mi hijo?
5: De Radio 1. Chechito, mi hermanazo, buenos días, mi hermano. Dios te bendiga, Checho. Dios
0: eso
5: te guarde. Dios te proteja, amigo, a mi amigo. Muchas gracias por alegrarnos el día desde temprano, hermanito.
0: Gracias, mi hijo.
5: Escuchando desde las 3 a.m.
0: ¡Qué berriendo para madrugar!
5: En casa, hermano. En casa todavía incapacitado, pero aquí estamos escuchando Radio 1, la de 1.
0: ¿Qué te pasó?
5: Chechito, mi hermano, quiero que me hagas un grandísimo favor para que me complazcas con el disco Ojos de Luna.
0: ¡Ah, sí, muy
5: hermano,
0: bueno, claro!
5: Dios lo bendiga. Muchísimas gracias. Por donde pasa uno, se escucha Radio 1. Subile, subile. Pero
0: hágale,
5: subile,
0: pues, chiquito.
5: Dios te bendiga, mi hermano. Dios te guarde. Dios
0: gracias,
5: te proteja.
0: Gracias, mijo. Gracias, papá. Elda, mi reina. ¿Qué más? Señora Gabriela, buenos días.
6: Buenos días, Radio 1, la de 1. Habla Resalva de San Javier. Un feliz día para Chichito, para Isa, para Gao, para todos los de la mesa. Por donde quiera que anda uno. Que anda uno, estamos escuchando Radio 1, la de 1.93.9. Un feliz día para todos.
0: Ave María, 750, Isabel Calle en el Carmen de Atrato, Luz Mary, Mary Moncada, mi amor. Claro, ¿ah? Allá en Támesis. Allá en Támesis, a esta hora escuchando Radio 1, y va como suena de rico este clásico, vea. Este uno clásico del vallenato a esta hora.

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0: 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En Radio 1 son las...
9: En Radio 1 son las 7:58.
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3: En Radio 1, 8 de la mañana, 4 minutos.
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0: ¡Ay! ¿Desde dónde nos están acompañando? ¿Desde dónde nos están escuchando? En este festivo son las 8 de la mañana, 8 minutos. 8 de la mañana, 8 minutos. Puente festivo espectacular. Puente festivo para seguir disfrutando de este 1-1 a través de Radio 1 Medellín 93.9. A ver, mucha gente no está de paseo. Mucha gente sigue por acá trabajando. Veo por acá al viejo Ramiro, hombre, mi hermanazo, ¿cómo estás? El Checho por acá en la estación de servicio, diagonal a El Rancherito, también está por acá en este momento reportando sintonía. ¿Qué nos dicen, Checho? Salúdate a la gente que tiene por acá los restaurantes o los paraderos por el sector de la Medellín, Bogotá, mijo, vea, vendiendo por acá la original arepita de chocolo, la tradicional, esta es la original, por acá por la Medellín, Bogotá, mi hermano, mucho carro, mucha gente, sube mucha gente para el oriente, y esperemos que ese plan retorno, pues, nos vaya muy bien, vea, estamos vendiendo aquí ya los desayunitos, la arepita con quesito, y me manda fotico de la tazadita de café con leche. ¡Ve, qué berriondo! Patricia Vargas, ¿qué más? Buenos días, ¿cómo estás? ¿Bien o no? 8 de la mañana, 9 minutos. Bueno, vamos a hacer maratón de saludos. ¿Por qué? Porque me encanta escuchar la gente. Me encanta saber desde dónde están reportando sintonía en esta mañana. Saber cuántos están de pie. Si ya están haciendo desayunito y nos quieren mandar videito para las redes sociales, hágale, lo pueden hacer. Si está camellando en este momento, los muchachos de Varias, de La Esperanza Naranja, un abrazo bien especial por usted, para todos ustedes. ¿Listo? Gracias por mantener esta ciudad bonita, por mantener esta ciudad así de bonita, hombre, a toda la gente de La Esperanza Naranja, de Varias, que sabemos que son muchísimos de ellos que nos escuchan en las calles, en los que van abajo para el sector de Barbosa, por ahí manejando esos camiones. Muchísimas gracias a toda la gente que está, el gremio de los amarillitos, los muchachos de La Esperanza Amarilla, también un abrazo bien especial para ustedes. Y mire, Checho, buenos días. Por acá desde tempranito haciendo pastelitos de pollo. Ahí te mando fotico, pastelitos de pollo, empanaditas, vendiendo a esta hora puñuelitos, palitos de queso. Madrugamos con la bendición del Altísimo para que nos vaya muy bien el día de hoy. Así va a ser, Marinita. Así va a ser, mi amor. Buenas.
1: Checho, buenos días. Por aquí en la Francia, habla con Mario y reportando sintonía aquí en el barrio de la Francia.
0: ¿Qué, mamija?
1: Por donde pasa uno se escucha Radio 1. Súbile. Checho, voy a poner un disquito, por favor. Drama provinciano. Por donde pasa uno se escucha Radio 1, la de uno.
0: Eso, Lady Diana, en el municipio de La Ceja, desde la finca La Esperanza. ¿Qué más, Checho? Buenos días. Por acá reportando sintonía a esta hora desde el barrio Castilla. Ya voy rumbo a abrir mi almacén, papá. Nos dicen a esta hora a camellar, Checho. A camellar, mi hermano, porque como decían ustedes, el que no madruga, el que no trabaja, no le llega el billetico. Oiga, 8 de la mañana, 11. Muy buenos días. ¿Cómo están? ¿Bien o no? 8, 11 minutos.

reportando por acá sintonía desde San Andrés Islas. ¡Ah, pero velo! ¿Ah? ¿Cómo lo ves? Reportando por acá sintonía desde San Andrés Islas. ¡Qué rico! ¡Ah, qué rico, hombre! Conocer la isla. ¡Qué rico conocer todo eso por allá! Ave María, vos te imaginas la gente que está a esta hora por allá en la costa, tirando mar de lo lindo, aprovechando estos climas. Muy rico, ¿no? Delicioso. 8 de la mañana, 12 minutos. 8:12. Buenos días. En restaurantes, en panaderías, en cafeterías. ¿Qué más, muchachos? ¿Cómo está todo? ¿Bien? ¿Bien?

0: las 8 de la mañana, 28 minutos. Están escuchando a esta hora Radio 1 Medellín 93.9. Saludo para toda la gente que está privada de la libertad. Saludo para todos ellos. Saludo para todas ellas. Y a esta hora sabemos que son muchos los que nos escuchan desde centros penitenciarios. Y siempre están por ahí en sintonía con Radio 1 Medellín 93.9. Gracias, gracias por acompañarnos. Gracias también por hacer parte de esta familia tan bonita. Esta familia Radio 1, la de uno. Muy buenos días, Checho por acá reportando sintonía. Reportando por acá desde el sector de Cabañitas en el municipio de Bello. Buenos días, Silvia Patricia, mi reina. ¿Cómo estás? ¿Cómo amaneces? ¿Bien o no? ¿Cómo va todo mi vida? Luis Alfonso, por allá en Caldas, mi hermano. Oiga, saludo para la gente que está haciendo deporte. Ahí me están mandando unas foticos por los lados de el estadio Atanasio Girardot. Mucha gente por ahí trotando. Mucha gente por ahí, vea. Dándole la vuelta, pegándose la caminadita. Buenos días, ¿qué más?
1: Sí, buenos días. Escuchándolo desde San Vicente Ferrer. Tan amable me pone No le temas al amor.
0: ¡Claro!
1: Carrasazo.
0: ¡Listo!
1: ¿Dónde pasa uno? Escucha Radio 1. Subile, subile, pero subile pues.
0: Hágale pues, mi hijo. Un abrazo bien especial. ¡Pablito! ¿Qué más, mi hermanazo? ¡Pablito clavó un clavito! ¡Cuénteme a ver!
2: ¡Hola, Checho, papá! Muy buenos días, mi hijo. Feliz y bendecido lunes, papá. Checho, temita ahí de Jason. ¿Vos sabés que tengo ese temita de Jason? Vete o perro enamorado.
0: Hágale, pues.
2: Por donde anda uno, se escucha Radio 1. ¡Súbile, súbile, súbile!
0: Oiga, muy bien, son las 8 de la mañana, 30 minutos. 8 de la mañana, 30. 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Bueno, revisando por acá, así como la información rapidito en este festivo, ¿cómo les parece que un nuevo sismo de magnitud de 4.6 sacude una de las zonas devastadas por terremotos en Venezuela? Y es que un sismo de magnitud 4.6 sacudió este lunes 29 de junio una zona en el norte de Venezuela, la misma devastada por el doble terremoto el pasado miércoles, que ya causó al menos 1.450 muertos. Imagínense, pasamos de 920, que era una de las cifras que entregaban las autoridades venezolanas, de 920 personas, a 1.450 personas fallecidas, bendito sea el Señor, y 3.150 heridos y más de 8.000 desaparecidos. Hombre, qué tragedia. ¡Qué tragedia! Y sigue temblando. Tremendo. Dios mío bendito. El temblor obligó a numerosas personas a salir nuevamente de sus viviendas. Tuvo una profundidad de 10 kilómetros y su epicentro fue localizada a 27 kilómetros al norte de la localidad de Caraballeda, en La Guaira, una de las ciudades con mayor afectación por los dos terremotos el pasado 24 de julio. Oíste, eso, qué tragedia, ¿no? Qué tragedia tan grande, la cantidad de personas que hay fallecidas a causa de este terremoto ocurrido. Bendito sea el Señor. 8 de la mañana, 32. Buenos días, en Kennedy. Hágale que ya vamos a pasar por acá al servicio social. Listo. 8:32 minutos. El Checho quien nos acompaña. Muy buenos días. ¿Qué más? ¿Cómo amanecen?

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0: Las 8 de la mañana, 45 minutos. 8:45, Martica López. Checho, por acá por las 70. No hay agüita. Ah, llegó el carro para abastecer algunos negocios. Recuerdan que ayer les contaba que se iba el agua. El día de ayer hasta hoy lunes a la 1 de la tarde. Bueno, hoy a la 1 de la tarde EPM pues ya ha notificado que va a restablecer el servicio de acueducto, de agua potable por estos sectores donde el día de ayer por mantenimientos pues estaban y había la necesidad de realizar ese corte. Listo, 8:46 minutos, 1 de la tarde. Llega la agüita nuevamente. 8:46. Gloria, buenos días. ¿Qué más?
1: Pues ya se la iba a pedir. Un saludo para mi familia hermosa de Radio 1.
0: Ah,
1: donde
0: pasó,
1: nos escucha Radio 1.
0: Hágale pues.
1: Subile, subile, gracias.
0: Hágale pues. Buenos días. Checho reportando por acá sintonía en Robledo. Kennedy, para un servicio social se perdió la billetera con los papeles de Jason Andrés Flores Jiménez. En la libreta militar. Tarjetas, hombre, si alguien se la ha encontrado, pilas, vamos a dar una buena gratificación. Necesitamos urgente. Se perdió por los lados de la playa con la oriental en la tarde del domingo, o sea, el día de ayer. Ah, ok, ok, ok. Perfecto. Los papeles están a nombre de Jason Andrés Flores Jiménez. Jason Andrés Flores Jiménez. Se le perdieron los documentos al hombre, se le perdió la billetera. Jason Andrés Flores Jiménez. Y ojo porque se requieren urgentemente. ¿Dónde pueden contactarse? 320-657-8276. 320-657-8276. O se comunican acá a Radio 1. Nos dicen, vea, tenemos los documentos. ¿Dónde los podemos llevar? Los pueden traer acá si quieren y ya nosotros nos contactamos con la persona acá al edificio con tejer. Buenas.
2: Checho, saludos desde Roma. 40
0: bueno.
2: Grados aquí, mijo, pero con la chispa que te tumba.
0: No jodas.
2: Un temita bien elegante, Ramaseca. Saludos, hombre. Saludos a todos los chichombianos.
0: ¡Ave María! Saludos para toda esa colonia colombiana en el exterior. A todos los colombianos, hombre, que nos escuchan ahí a través de RCN. Esa es la aplicación. Descárguela en su celular, RCN. Y si usted nos escucha en Colombia, pues bienvenido. Porque a través de RCN, usted puede escuchar todo el sistema Radio 1 a nivel nacional. Listo, ahí a nivel nacional. Pero también a nivel mundial. Nos pueden escuchar a nivel mundial también, claro. Imagínense, desde Roma nos están escuchando. Nos escuchan desde España. Belkis y Ketchis, grandes oyentes, que las queremos muchísimo. Una en Suiza y la otra en España. Muchos por allá en Estados Unidos. Otros en México. Los otros en Inglaterra. Otros por allá en Francia. Algunos en Italia. Otros nos escuchan por allá. Por los lados de Canadá. Mucha gente que siempre está al pie del cañón en la jugada con Radio 1, la de uno. ¿O vos qué decís, Marta?
3: Hola, Chechu, buenos días. ¿Qué más? ¿Cómo está?
0: ¿Qué más, mija?
3: De acá de Bello.
0: ¿Qué más?
3: Por donde es paso, escucho Radio 1, la de uno.
0: Vea qué berriondera. Chechu,
3: ¿sí? Sería tan amable colocarme el disco de Mejor Solito.
0: De Johnny, hágale pues. Sí, ya te lo va a programar.
3: Muchísimas gracias, que Dios los bendiga.
0: Hágale pues.
3: Que estemos bien.
0: Chao, mi amor. Hágale pues, mi vida. Gracias. Oiga, 8:49 minutos, 8:49. ¿Dónde más nos están escuchando en esta mañana? Mándeme el videíto, el reporte de sintonía, la notica de voz. Cuénteme a ver en este día. ¿Dónde está? ¿Dónde se encuentra? ¿Está trabajando o está en la casa? Ya me huele a calentadito. ¡Ay, ya me huele a calentadito, vea! ¡Ay, qué dicha, calentadito! ¡Buenas!
4: Buenos días, Chechito, reportando sintonía de barrio para yo, los comuneros, para que pongan un temita, un vallenato en este... Me hace el favor, Amor Sin Fronteras, porque escucho a Radio 1, súbile, súbile y te arriba. Muchas gracias, lo bendiga, tenga un feliz día, bendiciones.
0: ¡Chao!

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0: las 9 de la mañana, 9 minutos. 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Oiga, festivo bastante caluroso, ¿no? Qué festivo tan espectacular. 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
1: Chicho, buenos días. Por donde pasa uno se escucha Radio 1. Carlos Gutiérrez de aquí a la minorista. Págame el favor, me saluda a César alias Repollo, ahí en la minorista. Y alias Mamagüevo, el Baineco. Consuelo de Olvido, por favor.
0: De una, ahí está. Consuelo
1: de Olvido. Muchas gracias. La buena, Checho.
0: Todo bien, mi papacho. Un abrazo en especial. Cesarín, mi hermanazo, ahí ya te agregué, papá. Listo. Y bienvenido a ser parte, pues, de esta familia. Radio 1, la de 1. ¿Vos a qué te dedicas, Cesarín? Contame a ver, mi hermano. Ah, sos conductor. Ah, contame a ver. ¿Vos a qué te dedicas? Buenos días, Juan, ¿cómo estás? Por acá reportando sintonía. A esta hora desde el corregimiento, nos dice él, desde Palmitas. ¡Qué bueno! Checho, muy buenos días. Reportando sintonía en este festivo por acá en casa, desde el sector del municipio de Bello, por acá en el barrio El Mirador. Ahí te envío pues la fotico, apenas nos despertamos, pero lo primero que hacemos es sintonizar Radio 1, la de 1, porque por donde pasa uno, se escucha Radio 1. Oiga, es que el día se presta para hacer muchas cositas. ¡Qué chévere, qué chévere! Está siendo un día bien bonito, está siendo un día caluroso, una mañana soleada. Recuerden pues que con Radio 1, la de 1, ahí los vamos a estar acompañando. Yo, Cesarín, a ver, yo veo.
2: Buenos días, Checho. Soy conductor. Muchísimas gracias.
0: Ah, wea, Cesarín, otro conductor más que se suma por acá. Listo, mi rey, hágale pues. Bienvenido pues a esta familia, mi hermano. Listo. Buenos días, Checho, desde la Gran Avenida en Bello. Por acá reportando sintonía también. 9:11 minutos. 9 de la mañana, 11. Checho, ya madrugando por acá a comprar unas cositas. Me dice. Gloria Eugenia, listo, porque vamos a hacer sancochito ahorita con la familia. Ya estamos por acá rumbo hacia la minorista a comprar unas cositas. Y por donde pasa uno se escucha Radio 1. Qué bueno, parchecito de sancochos, parchecitos son buenos. Ave María, esos parchecitos son buenos. Checho, Juan Pablo Bustamante.

presente para saludar a mi sobrino Maximiliano, que hoy está de cumpleaños. Maximiliano está de cumpleaños en el barrio La Gran Avenida, de parte de Juan Pablo. Sandrita, ¿qué más? ¿Cómo estás? En el barrio Laya, por acá reportando sintonía. Oíste, mucha gente en este festivo. Y eso nos alegra. Y eso nos alegra porque sabemos que hay mucha gente del otro lado escuchando por ahí Radio 1, la de uno. Para saludar a María José, a Emiliano, a Jero y a Jessica. Y me puedes colocar Contra Viento y Marea de Darío Gómez. Gracias. 9:13 minutos. 9:13.

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0: son las 9:48 Están escuchando a esta hora Radio 1 93.9. Parchecito de festivo, lunes, el lunes festivo. Y quiero ir a esta hora al WhatsApp, vamos a revisar qué oyentes están por acá. Oiga, qué chispita la que está haciendo esta hora. Esta cabina está, mejor dicho, a 93.9 grados de calor. Qué calor tan berraco el que está haciendo. Claro, porque como todo ese sol de por allá de ese oriente hasta ahora pega acá contra todo este ventanal del edificio. ¡Qué calor tan berraco el que está haciendo! Aquí estoy con tres ventiladores y nada, ¿ah? Va a tocar salir a comprar una china con lo que sopla unos fogones. Así es que llamo una china, a ver si... empiezo acá también a bolear china, porque qué calor tan berraco. ¡Buenas!
1: Buenos días, Checho, con el 7 bello, para que me complazca con la canción... Te esperaré, los diablitos.
0: De una, mi reina.
1: Paso, escucho Radio 1, la de uno.
0: Gracias, pues. Oiga, buenos días. Reportando por acá en sintonía, Luz Marina Gil. En sintonía desde Villahermosa, Luz. Hermosa, linda, divina. Gracias ahí por la sintonía, mi amor.
2: Chechito,
0: buenas.
2: Buenos días, Chechito, desde aquí, desde San Javier. Chechito, me va a regalar un disquito de Darío Gómez. Eres todo en mi vida.
0: Claro,
2: Chechito,
0: mijo.
2: Feliz día.
0: Hágale, pues. Un abrazo para ti y para toda tu familia. Si estás camellando, pues un saludo para los compañeros. Buenos días, Cris.
3: Ay, Checho, buenos días. ¿Cómo estás?
0: ¿Qué, mami?
3: Checho, gracias por alegrarnos el día. Por acá también haciendo una chispa horrible. Oiga, horrible por los lados de Risaralda.
0: ¿Cómo le parece?
3: Checho, a una cancioncita bien buena. ¿Qué? De los diablitos.
0: De los diablitos, hágale, pues, buenas.
4: Checho, buenos días.
0: ¿Qué, mamija?
4: Buenos días, con el nuevo día, deseándoles un excelente bendecido día.
0: Sí, sí.
4: Un excelente bendecido inicio de semana, muchas bendiciones, hágale, Checho.
0: Pues.
4: A Doña María Villamosa La Mansión, regálame porque eres amigo.
0: Listo.
4: Checho, gracias, buenos días.
0: Bueno, mi amor, te queremos mucho, un abrazo bien especial. ¿Quién más está por acá? 314-49-39-93-9. A ver, pues, en esta mañana. Rapidito. Quiero ver cuántos oyentes están con nosotros, pues, en este día. Ya mismo, 314-49-39-93-9. ¿Qué lo tienen haciendo? ¿Lavando la cerita? ¿Qué lo tienen a esta hora haciendo? ¿Lo tienen por ahí? Lavando el carrito, la motico, cuente a ver, 9:50 en Radio 1.

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29: 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En Radio 1 son las
30: 10 de la mañana con 5 minutos.
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0: 10 de la mañana, 15 minutos. 10 de la mañana, 15. 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Mañana de este lunes festivo, mañana espectacular. Y qué bueno, qué alegría tan grande saludar a todos los oyentes. Hoy se nos vienen grandes encuentros en el Mundial. Hoy se nos vienen una cantidad de partidos desde las 12 del mediodía. Pues seguimos en este Mundial 2026. ¿Cómo ven ustedes a Colombia? ¿Ah? ¿Cómo lo ven? ¿Se alcanzaron a ilusionar con ese partido frente a Portugal? ¿Se alcanzan ustedes de pronto a dimensionar lo que puede hacer la selección de aquí en adelante? Ah, estaba conversando por acá con un gran amigo internamente y decíamos, ¿será que el país está preparado para ver a una selección Colombia campeona del mundo? ¿Sí estaremos preparados para ese festejo? Lo digo es porque como nada más tenemos un solo hígado, ¿cierto? Como nada más tenemos un solo hígado, la cantidad de chorro que hay que voltear, pues no sé si nos dé, ¿ah? Si nos dé, entonces, por eso, pues pregunto yo, si de pronto sí. Oiga, 10-17, pero sí, hoy se van a jugar partidos espectaculares en este lunes festivo para la gente que está en casa, la gente que está ahí, pues pendiente de lo que será esta jornada de este Mundial el día de hoy, y que a través de Radio 1 pues vamos a tener esa fortuna y esa posibilidad de contarles a ustedes cómo va. Ayer Canadá ganó 1-0. Canadá le ganó ayer a Sudáfrica 1-0. Hoy a las 12 del día la selección de Brasil recibe a la selección japonesa. Mejor dicho, partido de los supercampeones. ¿Recuerdan ustedes las caricaturas? Oliver Atom, ¿qué? Ah, hoy se va a jugar ese partido en los supercampeones. Selección de Japón frente a la selección de Brasil. A las 3:30 estará jugando la selección alemana frente a la selección de Paraguay. ¿Le creen ustedes a Paraguay? ¿Cómo lo vieron en el último partido? ¿Será que sí? ¿Le puede hacer mella a la selección alemana? Pues ganó Ecuador. Ecuador le pegó a la selección de Alemania en el último partido. Entonces miremos a ver cómo va a estar la vuelta. Y cerrando esta jornada, el día de hoy se enfrentará a Países Bajos, o lo que anteriormente llamábamos la selección holandesa. La naranja mecánica se estará enfrentando a la selección de Marruecos, que fue la selección, mejor dicho, que descrestó en el Mundial pasado. Fue la revelación. Ah, fue la revelación esa selección, y que también ha hecho pues muy, muy buen Mundial en este Mundial. Entonces se van a jugar estos tres partidos el día de hoy. La selección Colombia volverá a jugar por allá el próximo viernes a las 8:30 de la noche frente a Ghana. Está muy ilusión, yo estoy contento, yo estoy feliz. Le cuento una cosa, yo estoy feliz porque, hombre, esta selección puede llegar lejos. Esta selección puede llegar lejos y, mejor dicho, lo que se le vio frente a la selección de Portugal fue algo espectacular. Entonces, vamos a ver, esperemos a ver cómo se pone la vuelta. Ya les estaremos contando hoy pues esos marcadores, esos resultados entre estas 6 selecciones que jugarán el día de hoy. Buenas, ¿qué más? Chocho,
1: reportando sintonía desde San Javier. Acabo de salir a camellar.
0: Sí, señor.
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0: Gracias.
2: No puede ensillar el caballo sin tener la bestia. Ah, la jugada.
0: Pero
2: ahora en adelante que métela toda. No. Y no para la casa a tomar guapanela otra vez.
0: No. Deja de ser así porque entonces mandamos tu ubicación y te deportamos de España para Colombia. Hey, cuando seamos campeones, no te vas a pegar del bus. ¿Ah? 10-21. Buenos días.
3: Chencho. Fue un muy buen partido en todos los tiempos que hizo la selección. Mejor partido que hizo el mundial. Estaba jugando desde el de Colombia a Portugal. Qué partida se tiró Colombia.
0: Sí, sí,
3: un 10 de 10 sin duda alguna.
0: Sí, no, de
3: hecho, colocamos
0: partidos.
3: La cañoncita de Nelson Velázquez. Paraíso terrenal. Por favor.
0: Me voy a buscarlo, a ver, no la he visto por acá, pero déjame yo la busco. ¡Listo! ¡Buenos días, Dorainis! ¿Cómo estás, amor? ¿Bien o no, Jorgito?
4: ¡Chechito! No, no, Checho, no haga eso.
0: ¿Qué?
4: Oye, Colombia no juega ni la semifinal, papi.
0: Ah,
4: le voy a decir que otro. Con Irán nos colocan los algodones.
0: No, no.
4: Con Irán nos colocan los algodones.
0: Ah, pero es que, ya, Jorge.
4: 3-4 partiditos, no, máximo pero... 5 juega Colombia.
0: Jorge, ¿vos dónde jugás?
4: Portugal, porque ya estaban clasificados, pero no. ¡Parce!
0: No,
4: ¡Checho!
0: No,
4: pero, te escucho mucho,
0: pero
4: Mario,
0: Jorge.
4: Uno. Y por donde pasa uno, se escucha Chechito en
0: no,
4: Radio 1,
0: no,
4: la
0: no.
4: De uno. Buen día, papi. Dios lo bendiga.
0: Jorge, pero vos de dónde sos, pues, ¿o qué?
5: ¿Vas a coger café?
0: Sí, ve.
5: ¡Abañate!
0: Eso sí, no. ¡Ah!
5: Pues bien.
0: Y entonces, pues, ¿ah? 10-22 minutos, Jorge, ¿qué más?
6: Checho, buenos días. Le habla Jorge Vázquez de acá de Boston, de Muebles María Ángel, aquí
0: bueno.
6: Camellando Chechito.
0: Sí, señor.
6: Checho, necesito un ranchenato.
0: Contame.
6: Que me complazca con un ranchenato.
0: Sí, el 1-1.
6: ¿Amigo de qué?
0: Sí.
6: Y confundido de Luis Mateo.
0: Listo.
6: Gracias, Checho.
0: Hágale, pues.
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0: Gracias, mi rey. Gracias, pues. Listo, 10 de la mañana, 22 minutos. Buenos días. Reportando por acá sintonía. Checho. Hombre. ¿Qué dicen por acá? Bueno, como unos especiales, claro, no, muy válida la sugerencia, claro. Déjame que vamos a mirar, María Ofelia, claro, festivo de especiales, chévere, mi amor. Hacer las horitas con los artistas, claro, mi vida. 10-23.

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1: A las 10 de la mañana 30 minutos, 10 de la mañana 30, están escuchando a esta hora Radio 1 Medellín 93.9. Gracias pues ahí a toda la gente que nos acompaña. 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
1: Perfecto, Dainín, muchísimas gracias. 10:35.
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1: Bueno, 10 de la mañana, 48 minutos, 10:48. Seguimos a esta hora acompañándolos a través de Radio 1, la de 1, contarles a ustedes pilas. Porque esta primera tanda, oiga, fue un éxito, Dairo. 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
2: Totalmente, mi querido Sechín, claro, la línea se colapsa totalmente y la llamada es impresionante, a la vez también el WhatsApp, y es que el regalo, el solo regalo, ustedes pueden averiguar, cojan internet ahí en su celular, coloquen un parlante de 8 pulgadas, ¿cuánto les vale? 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

0: las 11 de la mañana, 16 minutos. 11 de la mañana, 16. 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Ya nos vamos acercando al mediodía. Y bueno, pues seguimos a esta hora acompañándolos en este festivo.
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0: Qué dicha, muchachos, ¿cómo van? Qué calor tan impresionante, ¿no? Janet, ahí estás tirando charco, Janet, ¿no?
2: Buenos días, Janet, todo por acá, tirando charco en la
0: Navaja,
2: en Antioquia,
0: Checho.
2: Compláscame con uno de Jason Jiménez. Por favor, ¿cuál es? Claro. ¡Qué penita! ¡Feliz día, Radio 1, la de 1!
0: ¿Cómo le parece, pues? En medio de la cascada y con este calorcito, ¡qué rico! Te hace falta ahí nada más el par de voladorcitas y sale pa' pintura, mija, un refajito. Ay, bien, va con bastante, pero bien frío ese hijo de madre, que esté casi que hielo también, ¿ah? Ave María, 11:17, Marinita. ¿Qué más, mi vida? ¿Cómo estás? John F. Perea, hola. Gerald, ¿cómo estás?
3: Hola, mi chiquito hermoso, ¿cómo estás?
0: Bien, ¿y tú?
3: Deseándote un hermoso y maravilloso día. Qué calor, ¿no, chiquito?
0: Ave impresionante. María.
3: Pero hay que darle gracias a Dios, porque todos los días nos brinda algo diferente,
0: sí,
3: Dios.
0: Sí, señora.
3: Y nos cuida, nos protege de todo mal y peligro. Chechito, en sintonía, todos los días, como siempre, trabajando desde la Placita Flores, que escucho yo mucho Radio 1, la de 1. Bueno, Chechito, te mando un abrazo y un beso. Chao.
0: Hágale pues, hágale pues. Oiga, 11:18. Y hoy, pues, se están finalizando, pues, las festividades en muchos municipios, por ejemplo por allá por el Peñol, este fin de semana que estaban de cumpleaños, de fiestas, Sopetrán también, Sabaneta, ayer estuvo Luis Alberto Posada por allá en Sabaneta, mejor dicho, una cosa espectacular en Yarumal también, no, eso estuvo por todo lo alto. Este festivo es uno de los festivos del año donde más fiestas se realizan pues en el departamento de Antioquia. ¿Cómo les parece? Es un festivo donde se realizan, imagínate. Y no salimos de una fiesta si ya ven, es que agosto, con Feria de Flores, ¿cómo le parece? No, mejor dicho. Oiga, 11:19, Blanca, ¿qué más?
4: Buenos días, Radio 1, el de 1.
0: Eso. La de 1.
4: Serían tan amables y me pueden complacer con un vallenato de El Binomio de Oro.
0: Sí, señora. Cualquiera. Sí, claro.
4: Y, por favor, me pueden decir a dónde, si trabaja ya HH o en qué emisora está. HH, el que trabajaba en Radio Cristal.
0: HH, claro, H.
4: Sin mucha molestia. Ay. Es Nubia, la de Belén.
0: Listo, Nubia, pero es que, mi amor, HH, mi amor, es operador de la FM acá, de la FM. Ahorita voy, que él está por ahí, le dejo el mensajito, mi amor, listo. Digo que te llame, ¿cuánto te debe o qué, mi amor? ¿Cómo es la vuelta? ¿Cómo es el interés o...? Hágale, mi amor, que ahorita voy y le doy tu recadito, listo. 11 de la mañana, 20 minutos, ve, voy a saludar a un gran amigo, hombre. Voy a saludar el día de hoy a un gran amigo que hoy está de cumpleaños también. Y qué importante, hombre, dejarle un bonito mensaje a Cesarín, mi muchacho. ¿Cómo vamos, pues, mijo? ¿Ah? Un añito más, sumándole a ese...
5: con emoción, su cumpleaños.
0: Oiga, sumándole una perlita más a ese collar de la vida, Cesarín. ¿Ah? Un abrazo, mi hermano, para vos. Dios te bendiga. Muchísimas, muchísimas bendiciones. Que sean muchísimos años más los que, pues, Dios te dé. De parte de Daisy, tu esposa. De parte de Dani, hombre, ese muchacho tan juicioso. Ahí te desean, pues, un feliz cumpleaños, Cesarín, mi hermano, que la pases muy bien hoy. Ahorita te llamo el arrocito con pollo, el arrocito chino. Y bueno, te cantamos el cumpleaños, Cesarín. Un abrazo, pues, 11:22 en Radio 1.

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1: Bueno, 11 de la mañana, 25 minutos. Están escuchando a esta hora Radio 1 Medellín 93.9 en este festivo. ¡Qué bueno! Oíste, mucha gente que ya va de retorno a casa y por ahí nos están acompañando, por ahí nos están escuchando desde sus vehículos. Mucha gente, claro, madrugadita, para que no le toque de pronto esa congestión tan berraca en horas de la tarde que por lo general se hace en los festivos. 11.25, Dairín, ¿cuántas promociones vamos a habilitar? Porque realmente ya esto se fue.
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1: Perfecto, 11 de la mañana, 29 en

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0: 11 de la mañana, 40 minutos. Ya nos estamos acercando a ese mediodía. Y ya, mejor dicho, porque en muchos barrios van bajando la olla. ¡Ay, qué rico! Hoy, sancochito. ¡Ay! Sancochito con bastante mazorquita. O unos frijolitos rancheros. Bastante chicharroncito, choricito. O una cazuelita, ¿por qué no? Cazuelita montañera. Bastante platanito maduro, carnita molida, chicharroncito, chorizo. Los pedacitos de aguacate que no pueden faltar. El maicito, ripio de papa. Y buen basado de guandolito. ¡Ay, ay, ay! 11:40. Muy buenos días a todos los oyentes que a esta hora siguen por acá reportando sintonía. Víctor, Renzabaneta, Elvin Ríos. ¿Qué más, mi hermano? ¿Cómo estás? Buenas, buenas, buenas. ¿Qué más? Blanca Nubia Montoya. ¿Cómo vas? Glorita Suaza. Hola. Buenas. Checho por acá reportando sintonía. Aide Martínez. ¿Cómo vas? Bien, ¿y tú, Aide? ¿Cómo estás? John F. Perea. Buenos días. ¿Qué más? Hola, Checho por acá. Berenice reportando sintonía. Berenice Álvarez. Buenos días. Checho. María Isabel Hernández. Gloria Franco desde San Antonio de Prado. También la veo por acá desde el Antonio Nariño, Checho. Por acá reportando sintonía, Janet Guerrero. Ah, Milena, Milena, Milena, por Dios. ¿Cómo la ves, Milena? ¿Cómo ves esa cazuelita para hoy? ¡Qué rico! ¿Ah? ¡Ay, qué dicha, por Dios! O un sancochito de pescado para que lo ponga uno a sudar con este calor. Yo creo que lo marea uno. ¿Ah? Donde usted se tome un sancochito de pescado, de esos que venden a la minorista, que le echen esa rodaja de bagre bien grande, mejor dicho, se lo marea uno. ¿Ah? Lo pones, mejor dicho, no, a tenés en tres, pa' irse para la casa con bordón. ¿Ah? 11:42 minutos. 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
1: Buenos días, Checho. Buenos días, ¿cómo estás?
0: ¿Qué más?
1: Reportando sintonía desde aquí, desde Envigado, la frontera. Mi nombre es Juan Vicente Torres y le quiero mandar un saludo muy especial a mi familia en Valledupar, que está conectaditos ahí con Radio 1 en la web, porque por donde pasa uno se escucha Radio 1. Un beso y un abrazo muy fuerte a mi familia que está en esta hora conectada.
0: Ah, qué bueno.
1: Con ustedes también.
0: Eso, qué rico que a esta hora estén por ahí escuchando Radio 1. Buenas, ¿qué más?
2: Checho, Checho, buenos días. Para reportarme en sintonía desde aquí, Manrique La Cruz. Checho, para mandarle un saludito a mi esposo que está haciendo el almuerzo.
0: No jodas.
2: Me complaca con la canción Seamos Novios de Silvestre Angón.
0: Volvamos a ser
2: porque
0: novios.
2: Por donde pasa uno se escucha Radio 1, la de uno. Subile, Checho, subile.
0: ¡Ave María! Oiga, qué buena esa canción, amor. ¡Ah! 11:43, vea. Ah, sí, mija, es que. Oiga, esto es una letra muy diciente. Póngale cuidado a esta letra y verá, vea.

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16: 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En Radio 1 ya son las 12 del mediodía con 4 minutos.
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0: de unas que me hacen unas canciones que literal me ponen, vea, comienza como a llover. Luis Alfonso, el señorazo, Felipe Peláez y Aria Vega. 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Una invitación de parte de Radio 1, la de 1. Y pilas, pues. Los que a esta hora están viendo el partido entre Japón y Brasil, Dios mío. A ver, ¿cómo van? Quien los está acompañando a esta hora es este amigo y servidor, Daniel David.
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0: Ese soy yo, su amigo y más que todo servidor en los 93.9, Radio 1, la de 1. Acompañándolos durante esta tarde y obviamente con todo el tema de los marcadores. Este partido está bueno. En los primeros 10 minutos que apenas están marcando, va bien. La vuelta es que yo me puse a fijarme y el arquero de Japón es un Nietzsche. Ay, no había. Y tiene apellido asiático. Ah, bien. Cosas que uno ve. 12 del mediodía, 10 minutos. ¿Qué tal si nos vamos con los gigantes del vallenato? Eso se llama Cuéntame de ti en Radio 1, la de 1, en el 1 a 1. Un popular y un vallenato.
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4: En Radio 1, 12 del mediodía, 15 minutos.
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0: 5 minutos de las 12 del mediodía, ¿sí o no? Oiga, día para uno poder descansar en las horas de la tardecita, uno pues, uno lo que es un domingo, un día festivo, normalmente uno está almorzando por ahí tipo 3 de la tarde, ¿sí o no? Ya después de las 3 de la tarde eso es gastritis. Entonces, bueno, por acá quiero saludar a mucha gente que nos está reportando su sintonía a través del 314-4939-939 para que me cuenten, hombre, ¿desde dónde están escuchando Radio 1? ¿Desde dónde están descansando? Así es, y me cuenten cuál es su uno a uno, un popular y un vallenato y un popular. Listo, para que me vayan contando a través del 314-4939-939.
1: Bienvenido a tu turno.
0: Ay, mi querida. Gloria, gracias. Ay, amor, muy amable. Tú siempre tan hermosa, hombre. Listo, pilas pues, 314-4939-939. Por acá me habían dicho, doble D. Lo estamos escuchando desde el Camello Distribuidora. ¿Desde dónde, mi hermanito? Ah, Buenos Aires. Mijo Daniel, dos canciones. Me ilusioné del Binomio de Oro de América. Y te doy mi vida de Johnny Rivera. De una, mi hermano. Ajá. Así va sonando el 1 a 1 en Radio 1, la de 1.
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0: 12 del mediodía, 31 minutos en Radio 1. 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Porque acaba de anotar el gol que vale oro. Le cuento una cosa. Japón, al minuto número 29, marca el primer tanto. Y el marcador en estos momentos va 1-0. Quien marcó el gol fue Kaiju Sano. Hombre, y hasta el momento va 1-0 ganando Japón ante Brasil. Ay, Dios mío, vea. 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

0: 6, continuamos en el 1-1 en Radio 1, la de 1. Oiga, fin de semana, bueno, ya vamos finalizando el fin de semana. Y ustedes a través del 314-49-39-93-9, nuestro 1 WhatsApp, me van contando cuál es su 1-1, listo. Un popular y un vallenato y un popular a través de los 93.9.
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0: Oiga, partido bueno el que se está jugando, Brasil versus Japón. Le digo una cosa, contra todos los pronósticos, Japón le va ganando 1-0 a Brasil y ya está por finalizar el primer tiempo. Ay, Dios mío, bendito sea el Señor. Bueno, a través del 314-49-39-93-9, por acá me cuenta María Sánchez desde Caldas, desde el sur del área metropolitana. Hola, Daniel, espero que estés bien. Gracias. Para pedir un vallenato y un popular, sin saber qué me espera, y el intenso. Feliz día, gracias. Y que yo que escucho mucho, pues Radio 1, la de 1.
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0: Por acá también, oiga, nos envía mensaje a través de nuestro 1 WhatsApp. A ver qué nos dicen, hombre.
2: Daniel, muy buenas tardes.
0: ¿Qué más, mi amor?
2: Marta Lucía.
0: Marta.
2: Quiero escuchar la popular. Nadie es de nadie, de Chico Jaramillo.
0: Nadie es de nadie.
2: Y el vallenato es Lágrimas de Amor. Tengo un bendecido día para todos. Amén. Radio 1, la de 1.
0: Mi amor, para ti también, mi vida hermosa. Por acá me dice Juliana Mejía, el nombre, Juliana. Ay, Dios. No, me acuerdo de alguien. Hola, buenos días, Radio 1, reportando sintonía de Itagüí. Saludito, porfa, para la familia Mejía Correa. Para que me ponga, porfa, a ver qué le pongo, mi amor. Porfa, para vete de Jason Jiménez y por estar adorándote, Jorge Celedón. Porfa, que yo que escucho mucho, pues Radio 1, la de 1. A ver.
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0: Y a ver qué nos dicen por acá. Aló, Radio 1.
3: Buenas tardes, Chechito. ¿Cómo
0: mi amor,
3: está?
0: Bien, ¿y tú?
3: Bueno, primero que todo, felicitarte por tan lindo programa.
0: Gracias, mi amor.
3: Yo hablo, soy Adalí de aquí de Buenos Aires.
0: Ay,
3: sería tan amable de complacerme con el disco de Jason Jiménez. Yo solo quería un caballo.
0: El mejor
3: y de
0: caballo.
3: Diomedes Díaz, Amarte Más No Pude.
0: Uy.
3: Bueno, un fuerte abrazo, que tengas un feliz lunes.
0: Gracias,
3: y Dios me lo bendiga.
0: Amén, mi vida, para ti también y para toda tu familia, mi amor hermosa.

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4: En Radio 1, 12, el mediodía con 51 minutos.
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5: 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En Radio 1 son las...
6: En Radio 1, 12 y 57 minutos.
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1: 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En Radio 1 son las...
2: En Radio 1 es la 1 en punto.
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0: Ya siendo la 1:00 p.m, 18 minutos en Radio 1. 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Sí, señores. Casemiro al minuto número 56 marca el tanto para empatar 1-1 ante Japón. 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

0: 1 de la tarde, 22 minutos en el 1 a 1 de Radio 1, la de 1.
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0: Bueno, y ustedes me están comentando cuáles son las canciones que ustedes quieren escuchar en este 1 a 1 a través del 314-49-39-93-9. Oiga, marcador por el momento, en el minuto número 60. Brasil acaba de empatar 1-1 ante Japón. Gol de Casemiro. Ay, Dios mío. Está bueno, está movidito. Me bendito sea el Señor. A ver qué nos dice por acá, Janet. Mi amor, Janet, buenas tardes ya.
2: Hola, buenas tardes.
0: ¿Qué más, mi vida?
2: Desde acá de Sandona, Nariño.
0: ¿Qué más?
2: Me haces un grande favor, me colocas un tema.
0: ¿Cuál, popular? Mi amor?
2: Gracias.
0: ¿Cuál, mi? Ah, pero bueno, me tienes que decir cuál o el que sea de mi gusto, ¿sí o no? El que vos querás. Pues, el que me caiga a mí, pues. Buenas tardes, por favor, me puedes colocar, Jason Jiménez, te deseo lo mejor y Diomedia, la tiendita. Marta desde Castilla, qué mami querida Marta. ¿Cómo estás? ¿Cómo vas? Paola también me dice, hola, buenas tardes. Yo quiero directo al corazón y corazón de palo. María, mi amor, usted sí le está yendo bien el enamor, ok.
3: Muy buenas tardes, Daniel.
0: Yolanda.
3: Dios te bendiga.
0: Amén, mi amor.
3: Por favor, dime. Entre comillas.
0: Entre comillas.
3: Y de bar en bar. Feliz día, un abrazo, te quiero mucho.
0: Ay, yo también a ti, mi amor hermoso.
3: Dios te bendiga.
0: Amén.
3: Gracias.
0: Yolanda, un abrazo bien especial para vos.
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1: Ay, Dios mío, los diablitos del vallenato, déjala. Bueno, ¿sí o no? Tarde espectacular en la ciudad de Medellín. Oiga, esta tarde está, yo se lo tengo que decir, o para ir a ver películas, o para ir a, ¿sí o no?, cine, películas, para tardear ahí en un balconcito bien bacano, en una acera con los amigos, con la familia. O también, ¿sabe qué? Un mirador, ese sí me gusta mucho. Ay, así sea solo mijo, pero vaya. Vaya, hágale. Estos días está bajito de nota, hombre. Normal, a todos nos puede llegar a pasar, mijo. Sí, solamente tienes que levantarse de la cama, mijo, y darle con toda la moral del mundo. Si está en la casa y se siente solo, sintonice Radio 1, la de 1.93.9. Aquí lo estamos acompañando. Listo. Bueno, vamos avanzando a esta hora en los 93.9, Radio 1, la de 1. En el 1 a 1, un popular, un vallenato y un popular. Y ustedes me van a contar a través del 314-49-39-93-9. ¿Desde dónde primero nos están escuchando? Y segundo, ¿cuál es la canción que ustedes quieren escuchar? ¿Cuál es el 1 a 1?
2: Hola, Dole, muy buenas tardes.
1: Elisa, mi amor.
2: Elisa Jaramillo, del barrio Santa Cruz. Para
1: ¿qué más?
2: La canción de Jason Jiménez, sí que tenía razón. Ah. Sí, por favor, no la lastimes más. Muchísimas gracias, mil bendiciones, feliz turno.
1: Amén, mi amor hermosa. Venga para acá, no la lastimes más, de Jason Jiménez. Listo, venga para acá, yo ya la voy a buscar, mi vida. Listo, perfecto, déjame para acá. ¿Y cuál es la otra? A ver qué es que me habló.
2: Por favor, no la lastimes más. Muchísimas gracias.
1: De una, mi amor. Hágale pues, que por acá ya se la voy a programar. Listo. A ver qué me dice Mari del Carmen. Mari.
3: Muy buenas tardes, Radio 1, la de uno.
1: ¿Qué más? ¿Cómo vas?
3: Que Dios me lo bendiga, me lo cuide y me lo llene de muchas, muchas bendiciones.
1: Ay, gracias, Mari.
3: Para pedirle un vallenato.
1: ¿Cuál, mi amor?
3: La historia de los dos, de Farín Ortiz.
1: Ay.
3: Y para decirle a mi esposo, Jorge Luis Vargas Jiménez, que lo amo con toda mi alma.
1: Ah, no, es que si
3: y que Dios siempre me lo cuide.
1: Ay.
3: Que tengan una excelente tarde.
1: Ah, no.
3: Mi nombre es María.
1: María.
3: Álvarez, del barrio La Aurora.
1: Ay, hombre. Déjeme decirle, Mari, que su esposo es... María, es millonario, muchacho. Millonario. Lina, mi amor. A ver.
4: ¿Qué más,
1: mi vida? ¿Qué más?
4: No, me complace la canción, tal vez lo conocí. Me parece que eran de comida, si me se pague.
1: Donde
4: pasa una, se cuesta Radio 1. Subir y subir, pues yo después. JP, chao.
1: De una, mi amor hermosa. Hágale, de una. Vámonos con las canciones que nos han solicitado. Y, oiga, esta me la habían solicitado ya de rato. Se llama Sin Amor, también se vive. ¿Sabe quién la canta? El rey del despecho, Darío Gómez. Hombre, Sin Amor también se vive. Es duro, pero al inicio, mientras uno se va acostumbrando, pero, hombre, bendito sea el Señor. Quiérase usted mismo, como dicen por ahí.

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3: 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En Radio 1 ya es la 1:51.
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0: 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Así es, le contamos que en esos momentos, en los minutos de reposición, Gabriel Martinelli marca el segundo tanto para Brasil, ya dejando el marcador 2-1, ganando Brasil ante el seleccionado japonés. 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

Ay, Dios mío, bendito vallenato sonando en Radio 1, la de 1.93.9. Finaliza el partido entre Japón y Brasil. Brasil se antepone a 2-1. 2-1 en el tiempo de reposición. Uy, ya estuvo bueno de partido. Sí o no, estuvo bastante bueno. Bueno, a través del 1 WhatsApp, por acá quiero saludar a toda la gente que nos está reportando sintonía. Hoy lunes festivo, 29 de junio del 2026. Mañana ya es quincena, día de pago.

0: Muchos ya van de camino a casa, es decir, de regreso a casa, vienen ahí en camino, en las carreteras. Quiero que ustedes me vayan contando desde dónde viene, por dónde anda, desde dónde está escuchando Radio 1, la de 1.93.9. Quiero por acá saludar a toda la gente que viene del municipio de Urrao, que estuvieron en las fiestas del Cacique Toné, que finalizan el día de hoy. También, hombre, varios de los municipios del departamento de Antioquia también estuvieron en el tema de las fiestas. A ver qué nos dicen a través del 1 WhatsApp.
1: Hola, buenas tardes, Checho, desde acá de Cabañas.
0: Mi amor.
1: Yo quiero que me pongan la canción de Alex Manga.
0: ¿Cómo se llama?
1: Ya tengo quien me quiera. Ay, y el popular de Darío Gómez, Daniela.
0: Daniela.
1: Porque escucho mucho Radio 1, la de subirle, subirle pues con el dedito arriba.
0: ¡Epa, epa, epa, mi amor! Bueno, por acá también nos escriben, ¿qué más? Nos envía un audio a Dolores, mi amor, ¿cómo estás?
2: Chiquito, mi amor, ¿cómo está? Dios te bendiga, Radio 1, Radio 1.
0: ¿Cómo estás? ¿Cómo
2: aquí vamos? Para escuchar Radio 1, lo estoy escuchando.
0: ¿Desde dónde,
2: que Dios te bendiga, mi amorcito, que Dios te guarde.
0: Amén, amén, mi vida.
2: Para poner el disco de Darío Gómez, Voy por las Calles.
0: Voy por las Calles del Amor.
2: Dios te bendiga, mi Checho hermoso.
0: De una, mi amor hermoso. Hágale, pues, que ya la vamos a programar en mi vida.
3: Programación tan bacanísima.
0: Gracias, mi vida.
3: Ahorita me puedes colocar Anhelos.
0: Anhelos.
3: Por donde pasa uno, se escucha Radio 1. María, no.
0: María.
3: Sinceramente, no he sentido el día. Gracias,
0: Radio 1. A ver qué nos dice Marina. Marina, mi amor.
4: Hola, buenas tardes, familia Radio 1.
0: ¿Cómo
4: Hola,
0: estás,
4: Daniel.
0: Bien, ¿o?
4: Por favor, me colocas en el 1-1.
0: Dígame.
4: Extraño tanto de Ever Vargas. Y de Darío Gómez, por favor, El Tropezón.
0: El Tropezón.
4: Muchas gracias. Excelente programación.
0: Ay, gracias.
4: Y desde Bello Madera los escucha siempre Marina. Dios los bendiga.
0: Tan linda, hombre. Bendito sea el Señor. Gracias. Hombre, nosotros tenemos oyentes hermosos. Hermosos. Listo. Te extraño tanto. Listo. Déjame que por acá ya la vamos a buscar. Mientras tanto, ¿qué tal si nos vamos con esas canciones que ya me la habían solicitado? Ay, Dios mío. Oiga esto, bendito sea el Señor. Si usted está aburrido, está bajito de nota, a usted ya le está dando guayado el lunes festivo. Hombre, escuche Radio 1, la de 1.

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0: ellos son el grupo Firme. Oiga, uno de los conciertos que a mí, en lo personal, es difícil de que yo olvide. Porque ellos iniciaron con una de mis canciones favoritas, Alega la Lampaya. Ay, Dios mío.
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0: Entonces, ustedes a través del 314-4939-939 siguen con nosotros con el 1-1.
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0: Bueno, tenemos una invitación porque se nos viene el gran evento de padres, concierto de padres este próximo domingo. Vengan por acá. Gracias. En San Diego. Entonces, resulta y sucede que los que nos quieran acompañar, fácil y sencillo, esto va a ser el próximo domingo 5. Listo. Y la invitación aquí se la tenemos. Escúchenlo bien. Y le cuento, hombre, recuerde que es con separando lo que es el tema de la entrada. No se entregará boleta, sino que se separa en la mesa, ¿de acuerdo? Y aquí le dejamos la invitación para que la escuche.
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3: 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Pilas, que ahí ya le estoy dando el dato, ¿eh? para que se ponga a hacerlo ya de una. Listo, vamos avanzando a esta hora, 2 de la tarde, 34 minutos. Hoy lunes, en compañía de Radio 1, la de 1 y el 1 a 1.
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1: El 1 a 1 de Radio 1 en los 93.9. Oiga, ¿qué tal? ¿Cómo están? ¿Cómo vamos? ¿Bien o no? Me alegra que esté muy bien. Listo, pilas pues, que ya se nos viene a las 3:30 de la tarde el partido entre Alemania y Paraguay. Otro de los partidos interesantes de la jornada del día de hoy. Y nosotros obviamente estaremos compartiendo con todos ustedes el tema del marcador del mismo. Listo, pilas pues, cuéntenos cuál es 1 a 1 a través del 314-49-39-93-9. Lucy.
2: Buenas tardes.
1: ¿Qué más, mi amor? ¿Cómo vamos?
2: Reportando sintonía, Lucía en Sabaneta.
1: ¿Qué más, mi vida? ¿Cómo estás?
2: Por donde quiera que pasa uno, se escucha Radio 1.
1: Ay, tan linda, hombre, un abrazo. Olguita también por acá nos reporta sintonía. Mira,
3: quisiera que me colocaran después de tantos años. Después. Y la esquina de los rayos. Subile, pero le pasa a uno, escucha Radio 1.
1: La de uno, listo. Ave María, hombre. Después de tantos años, listo, perfecto. Déjeme por acá, ya la voy a programar, mi amor. Y de una, mientras tanto, vamos con algo del Chacal. A esta hora, ya siendo las 2 de la tarde, 48 minutos en Radio 1, la de 1. Es que por donde pasa.

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1: Bueno, vamos avanzando, ya iniciando las 3 de la tarde, 3 de la tarde con 3 minutos en los 93.9.
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1: Por acá tenemos muchos de nuestros oyentes que nos están reportando sintonía. Por acá me dicen, hola, buenas tardes. ¿Cómo estás? Para que me hagas el favor de ponerme la canción. Venga, a ver, ¿cuál de Daniel Calderón, amante y amigo? Gracias por su ayuda, reportando sintonía desde el municipio de Salgar. ¡Uy, Dios mío! ¡Ay, María! ¡Ey, qué rico pueblo me el día de hoy, sí o no! Como un tintico, un heladito. Pero primero un heladito y después un tintico ahí en el parque. ¡Ay, Dios mío! Bendito sea el Señor. Mi querida Adri, ¿qué más? ¿Cómo estás? ¿Cómo vas?
3: Estás de W, habla de María, llamamos a la mansión. W.
1: Dígame, mi amor.
3: Quiero escuchar, por favor, uno a uno de Darío Gómez, Tiranía.
1: Ajá. O Tirana.
3: Y tu ausencia. Por favor, feliz día, gracias.
1: Ausencia, listo, venga, pues por acá. Tu ausencia, mi amor hermoso. Bueno, déjame que ya lo vamos a buscar por acá, listo. ¿Qué tal? Mientras tanto, si nos vamos con esto, vea, por acá me la habían solicitado. Y yo con mucho gusto los voy a complacer. Eso se llama Muchacha Encantadora. ¿Sabe quién la canta? Los Chiches del Vallenato.

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1: Bueno, vamos avanzando en el 1 a 1 de Radio 1, la de 1 a esta hora, 3 de la tarde, 17 minutos, hombre. Es increíble, hay mucha gente que nos está reportando sintonía por acá. Me dice, Daniel, ¿qué va, mío? ¿Cómo va? Salúdame, por favor, a la nueva oyente Luisa de Osa en el municipio de Itagüí, aquí en el sur del área metropolitana. También me dice, Daniel, buenas tardes, reportando sintonía de una vereda desde el municipio de Aveiva. Ah, güey, yo tengo familia de allá, familia de allá. Mi querida Luz Amparo, mi amor, ¿cómo estás? Luz, Luz.
2: Daniel.
1: Hola.
2: Hoy te se olvidó el cumple de mi hija.
1: No, no, no, ¿cómo
2: yo
1: se me va a olvidar?
2: Te mandé la foto.
1: Listo, venga, ahora vamos a hacerlo.
2: Por donde uno pasa, se escucha Radio 1, la de uno.
1: Hombre, ¿cómo se me va a olvidar? No, ¿cómo se nos va a olvidar? Hombre, vea.
3: Que Dios te...
1: De parte de la familia, escúchame bien.
3: Muchos años.
1: De Radio 1, la de 1, a una de nuestras oyentes más fieles allá en el barrio El Salvador. La hija de Luz Amparo, que ella está de cumpleaños, hombre. Un abrazo, un abrazo. Se le quiere demasiado, muchísimas gracias por escucharnos. A la mamá, a Luz, a doña Luz, a su hija allá en el barrio El Salvador, a una de sus hijas, que hoy está de cumpleaños. Ella es una persona muy especial, muy linda, muy chévere, que siempre nos escuchan. Y de parte de la familia de los 93.9 queremos decirle feliz cumpleaños. La queremos demasiado en esta su casa. Y a todos los que durante este mes de junio cumplieron años, hombre, no están solitos, hombre. Si no le dijeron feliz cumpleaños, esta su familia sí se lo dice. Dios me los bendiga. Feliz cumpleaños. Que el Señor nos regale más tiempo con ustedes. Ay, eso es lindo. Cuando alguien le dice, vea, mi mejor regalo es tu existencia en mi vida. Uy, a eso uno sí le toca el corazón, ¿no? Ah. Bendito sea el Señor, bendito sea el Señor. Vamos avanzando a esta hora en Radio 1, la de 1, en el 1 a 1 de los 93.9.
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0: Giovanni Ayala en Radio 1, la de 1.93.9. Ya a punto de iniciar el partido entre Alemania y Paraguay. Aquí sí se van a sacar chispas, le digo, mijo, ay María. Bueno, por acá quiero saludar a toda la gente que va llegando a la ciudad de Medellín, que están en el plan retorno, en el plan retorno. Yo no manejo moto, no, a mí, yo manejo, aprendí más fácil a manejar carro y hasta lo tuve, ¿cierto? Una de las cosas que a mí me gusta es manejar para los pueblos, ¿sí o no? O regresar a casa, es decir, manejar, no en los trancones, hago la aclaración, no en los trancones. Pero, hombre, manejar como que uno lo ayuda a desahogarse, ¿sí o no? Y cuando uno tiene un buen copiloto, buena compañía, entonces uno conversa. Los que no tienen copiloto y están escuchando Radio 1, pues de una nos van contando exactamente de dónde se encuentran a esta hora de la tarde. Como lo dice el viejo David, mi hermanito, ¿qué más? ¿Cómo estás? ¿Cómo vamos?
1: Dole, con las buenas tardes, mi hermano, ¿cómo vas?
0: Dímelo.
1: Por acá reportando sintonía, hermano, saliendo del túnel de Occidente.
0: Ajá,
1: ya con destino a Medellín y mucho calor, calentando demasiado. Le doy un favorcito.
0: Contame.
1: El verdadero culpable, por favor.
0: Hijo.
1: No se diga, hermano, por donde pasa uno se escucha Radio 1, la de uno.
0: Ay,

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0: Esta es la voz de Ever Vargas con los Gigantes del Vallenato. Oh, ay, Dios mío. Eso suena muy bueno, suena muy bueno. Es que la emisora oficial del Vallenato y de la música popular es
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0: A ver. Bueno, nos siguen escribiendo. En este momento ya van los primeros 15 minutos del partido entre Alemania y Paraguay. Hasta el momento 0-0 por el momento. Entonces, partido bueno, muy parejo. Y claro, obviamente, pues ahorita en el momento en que se presente gol, pues con el patrocinio de Express, le estaremos dando a comunicar cuál es el marcador. Listo. Bueno, mientras tanto, ¿qué tal si nos vamos por acá a través de nuestro uno WhatsApp 314-4939-939?
2: Don Daniel, don Danielito, ¿cómo está de salud?
0: Claro.
2: A los rincones de santuario. Usted paso uno de cuyo radio nuevo uno.
0: ¿Qué más, mijo? ¿Cómo estás?
2: Écheme la cancioncita.
0: ¿Cuál?
2: Mi primera cana.
0: Mi primera cana.
2: De una familia de Rincón Hoyos aquí en santuario.
0: Ah, qué belleza, hombre, santuario.
2: W.
0: Amén, mi hermano.
2: Los escucho todos los días. Siempre los escucho todos los santísimos días.
0: Ey, gracias.
2: Y una familia para nosotros, Radio Nula de Uno.
0: Ey, gracias.
2: Siempre por el cuyo Radio Nula de Uno. Sube volumen, Radio Nula de Uno. Siempre estamos aquí escuchando todos los días, lo escucho, un oyente radial de Semillera Radial, don Danielito.
0: Mi querido
2: Carlos.
0: De una, claro, por acá ya lo tengo.
2: Escuchándolo todos los días.
0: Listo, mi hermanito. De una, un abrazo para Carlos y toda la gente hermosa del santuario, hombre. Vea, yo me estoy lambiendo por ir a visitar pueblos estos días y a tomar tintico. ¡Oh, María, hombre! Pero espera que pronto lo voy a hacer. Pronto me va a pegar la voladita. Por acá me dicen, hola, buenas tardes, reportando sintonía de Itagüí. Saludito para mi familia, para la familia Mejía Correa. Ay, qué más, muchacho, bien o no. Para que me pongan, por favor, se acabó de Jason Jiménez y me voy para olvidarte del Gato Negro. Por favor, yo escucho mucho Radio 1, la de 1. Subile. Listo, perfecto. No, es que ustedes son los que mandan acá. Ustedes solamente díganme qué quieren escuchar y yo, vea, una me les voy con eso. 3 de la tarde, 47 minutos en Radio 1, la de 1. Ay, de María, hombre. Ay, qué rico un tinto hasta ahora. Me voy a ir a buscar un tintico hasta ahora que lo necesito. 3 de la tarde, 48 minutos.

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5: 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En Radio 1 ya son las 3 de la tarde con 53 minutos.
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5: En Radio 1 son las 4 y 7 minutos.
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0: En Radio 1, la de 1, le comentamos, le contamos, porque le informamos que, escuche bien esto, oiga, el jugador que vale oro como Oro Express, compra venta y joyería, porque acaba de anotar gol, que el que vale oro como Oro Express, sí señores, Paraguay acaba de anotar gol ante Alemania. Julio Enciso Alnueva, al minuto número 42, con el cortesía de Oro Express.
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1: Así es, continuamos en el 1-1, 4:28 de la tarde. Hombre, por acá en el entretiempo del partido entre Alemania y Paraguay. Paraguay va ganando 1-0. Hombre, y el partido está interesante, ¿sí o no? Es un toma y dame. Aquí en cualquier momento o puede empatar Alemania o Paraguay puede agrandar la diferencia. Entonces, es algo que hay que estar pendiente. Si a usted le gusta el fútbol, pues, mijo, este es un partido que usted no se puede perder. Listo. Y a partir de las 8 de la noche, hora Colombia, vamos a tener Países Bajos versus Marruecos. Recuerden que ya estamos en los 16avos y aquí ya comienza la eliminación directa. Listo. Ave María, está bueno, está bueno. 4:28. Continuamos en el 1-1. Por acá sigo complaciendo a la gente que nos está reportando su sintonía. La gente que ya va llegando a la ciudad de Medellín. ¿Qué más? ¿Cómo están? ¿Cómo vamos? ¿Bien o no? Un abrazo para toda la gente que ya va llegando a la ciudad de Medellín, viene de los diferentes municipios, va bajando por ahí por la avenida Las Palmas. Bueno, y ustedes me van contando, vamos a hacer una cosa, a través del 314-49-39-939 me van contando cómo está el tema de la movilidad en estos momentos entrando a la ciudad de Medellín o saliendo. Bueno, porque hay muchos que obviamente pues aprovecharon para estar acá en la ciudad de Medellín con la familia, con los viejos, con la señora, con la moza, digo, con la amiga. Y bueno, me cuenta cómo está el tema de la movilidad. 314-49-39-939. Listo, me cuenta WBA. Palmas, positivo para llegar o positivo para salir. Está bacano, listo. O también la autopista Medellín-Bogotá, la gente que viene por allá de Guarne, la gente que viene de Marinilla. Hombre, la gente que también, esa la utilizan también la gente que viene de San Carlos. Uy, qué rico Charcos, hombre. Ay, Dios mío, hombre. Tengo que pegarme una voladita para San Carlos. Hay que ir a visitar unos amigos por allá, hombre. Listo. Mientras tanto, ¿qué tal si nos vamos con otro 1-1 que me habían solicitado por acá? Listo. Esto se llama Entrégame tu amor. ¿Sabe quién lo canta? Los Inquietos del Vallenato en Radio 1.

0: a través del 314-4939-939. Me van contando cómo está el tema de la movilidad, la gente que va llegando a la ciudad de Medellín, los que van saliendo también, ¿sí o no? Mucha gente obviamente pues viene a pasar este fin de semana, este puente festivo acá en la ciudad. Viven a las afueras, en los diferentes municipios. Hombre, un abrazo muy especial a toda la gente que vive en Santa Elena. Qué bacanería, Santa Elena es lo más de agradable, lo más de amañador. Listo. Bueno, nosotros vamos avanzando a ver qué nos dicen a través del 314-4939-939. Viejo Alexander, mi hermanito, ¿cómo vamos? ¿Bien o no? Por acá me saluda desde acá, desde el municipio de Itagüí. ¿Qué más nos dicen por acá a través del 314-4939-939?
1: Dole, buena tarde, ¿cómo me le va?
0: Mijo, bien.
1: Tanto sintonía desde San Vicente.
0: ¡Ay, vea!
1: Es tan amable, me pone la suerte estachada de...
0: La suerte.
1: De Maes Díaz.
0: Del cacique.
1: De Dios a la vida, Darío Gómez.
0: De una, ándale.
1: Cuando pasa uno, se escucha Radio Uno, la de uno. Subile, subile, pero subile, pues.
0: Eso, de una. A eso vamos, 4:39 p.m. Bueno, cuéntenos cómo está el tema de la movilidad. ¿Cómo está el tema de la movilidad llegando a la ciudad de Medellín o saliendo de ella? Venga por acá, a 4:40 de la tarde en Radio 1.
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0: En Radio 1, ese es el jugador que vale oro como Oro Express, compra 20 y joyería porque acaba de anotar gol, el gol que vale oro. Pues señores, le informamos que en estos momentos Alemania empata al minuto número 54, gol de Kaine Harbert, lo cual iguala a 1-1 ante Paraguay, señores. 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
5: 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En Radio 1 son las...
6: En Radio 1, 4:53.
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4: En Radio 1 son las 5 y 8 minutos.
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Oiga, aquí dicen una verdad, ¿sí o no? Yo de segundo no quiero, no, mi amor, plato de segunda mano. Por más que usted a mí me guste, yo no, no, no, no, no, no, no, no. Yo le voy a decir una cosa, le voy a preguntar a nuestros oyentes. Si usted sabe que la persona que a usted le gusta, dice, vea, sabe que si yo tengo una relación, pero si no funciona yo lo voy a llamar, o a la niña, mi amor, vea, yo estoy con la mamá de mis niños, con la mamá de mis hijos, pero si esto no funciona yo la busco de una, o no, hay más de una que dice, no, no, no, no, plato de segunda mano yo. No, ni a bala le digo, ni a bala. Ay, Dios mío, seguimos en el 1-1 en Radio 1, la de 1. Oiga, Alemania empató ante Paraguay y ya están en los últimos minutos del partido. Listo, esto se pone bueno. Recuerda que ya los partidos del día de hoy, quien pierda es eliminado automáticamente del Mundial. Ya el viernes jugamos nosotros, oigan, la Selección Colombia. ¿Qué tal si nos vamos con Fernando Urbano? Esto se llama El Príncipe en Radio 1, la de 1.

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5: Bueno, 5 de la tarde, 29 minutos. Le contamos que en estos momentos se presenta el primer tiempo adicional, ¿sí o no? Tiempo adicional entre, ay Dios mío, oiga, partido bueno entre Alemania y Paraguay que van 1-1, listo. Tiempo extra, como le diría, no adicional, sino extra. Entonces, está chévere. Nosotros le seguimos informando en los 93.9 Radio 1, la de 1, en el 1-1.
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5: Mientras tanto, nos vamos con los Gigantes del Vallenato. Eso se llama Se Me Salen Las Lágrimas. En Radio 1, la de 1, 5 de la tarde, 30 minutos.
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5: 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En Radio 1 ya son las 5 de la tarde con 56 minutos.
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7: 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En Radio 1 son las
8: 6 de la tarde en punto.

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4: En Radio 1 son las 6 y 9 minutos.
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0: 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Le informamos que en estos momentos a penales se clasifica Paraguay a los octavos de final, dejando eliminado a Alemania. Ay, Dios mío, uno de los favoritos. 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En Radio 1 ya son las 6 de la noche con 32 minutos.
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